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1: Las 7:01.

Hola, ¿cómo estás? Espero que súper bien. Soy Giselle Prioda y comenzamos esta semana y arrancamos así liviano. Vamos a sacar de la mochila pesada esas cosas que no nos gustan, que sentimos que nos aprietan el corazón. Esto es Todo Cambia, tu rato para respirar, pensar y sentir. Vamos a escuchar lindas canciones. Por supuesto, los pensamientos que necesitas escuchar para alivianar tu día. Así comenzamos.

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Aunque tiemble tu voz, aunque la duda te taladre, aunque no tengas a nadie aplaudiéndote, hazlo. Hazlo con miedo, con cansancio, con la incertidumbre metida en los bolsillos. Hazlo roto, hazlo incompleto, hazlo a tu manera. Porque lo perfecto nunca llega, pero el momento se va en un suspiro. Hazlo aunque no sepas si vas a ganar o perder, porque al final, la verdadera derrota, ¿sabes cuál es? Es no intentarlo. Quédate con nosotros, escuchando buena música y palabras. Esto es Todo Cambia.

porque a veces no hace falta pronunciarlo en un templo, sino en la vida. Que amen cuando ríen contigo, cuando te esperan sin prisa, cuando se quedan a pesar de tus tormentas. Que amen sin condiciones, sin puntos suspensivos, sin medias tintas. Que amen con la certeza de que no hay mejor oración que un abrazo, ni mejor fe que la de alguien que te cuida sin pedir nada a cambio. Quédate con nosotros en Todo Cambia.

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1: Las 7 con 30 minutos.
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Improvisar no es un error, es la esencia. Es aceptar que habrá días que no entiendes nada, que las piezas no encajan y que aún así el cuadro sigue teniendo sentido con el tiempo. No corras detrás de la perfección, porque nadie vino a hacerlo perfecto. Vinimos a vivir, a tropezar, a reír, a llorar, a empezar de nuevo y a seguir improvisando cada vez que el guión se rompa. Porque al final la vida no se trata de saber cómo vivir, sino de animarse a vivirla, aunque sin saber qué viene después. Lo que sí sabemos es que estamos junto a vos, acompañándote con canciones y con las palabras.

vida tiene una forma extraña de enseñarnos. A veces nos pone en caminos que no pedimos, nos cierra puertas que queríamos abiertas y nos obliga a empezar de nuevo cuando creíamos tenerlo todo claro. Pero, ¿sabes algo? Nada de eso es casualidad. Cada cambio, cada giro inesperado es parte del mapa que no vemos. Es la manera en que la vida nos dice, por aquí no, por aquí sí. Un día vas a mirar atrás y vas a entender que las pausas eran necesarias, que las vueltas tenían sentido y que todo lo que parecía un caos era en realidad el orden perfecto para llevarte a donde debías estar. 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
3: Las 7 con 58 minutos.

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La poda de la seguridad falsa. El deseo de seguridad total es una ilusión que lleva a la inacción y la fragilidad. El crecimiento es inherentemente riesgoso. Te acompañamos aquí en Todo Cambia.

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El riesgo y el propósito. El riesgo auténtico es el que te exige salir de tu zona de confort para honrar tu propósito trascendente. Quédate con nosotros aquí en Todo Cambia, no te pierdas. Hay más música y más palabras.

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La poda digital elimina las aplicaciones de tu teléfono celular que no usaste en 30 días. Simplifica la pantalla de inicio a solo lo esencial. 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

El silencio simple. El silencio es la forma más simple de restaurar tu energía y conectar con tu intuición. Nuestra cabeza cambia y nosotros nos adaptamos al cambio.

Y vamos a ver, con esto que estoy segura que te encanta, el ritual de la semana. Hoy te invito a aplicar la regla de las tres prioridades a tu agenda de mañana. Elegí solo tres cosas vitales y saca el resto. Las tres ideas clave del día. La simplicidad es el resultado final de la maestría. El líder elimina el ruido para enfocarse en la esencia. Y la complejidad es frágil. La simplicidad es antifrágil. Mañana vamos a estar cerrando esta semana con la revisión de la coherencia, el ritual semanal de alineación. Integraremos todo el ciclo con un sistema de revisión. Te espero, ¿eh? Soy Giselle Priodo y te recuerdo, todo cambia y tu claridad es tu mayor activo. Chao, hasta mañana.

puede ser que nos besemos en la calle y que todos nos puedan ver y que nos pillen perreando en los bares. Nunca puede ser, porque así es con él.

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1: Las 9 con un minuto.
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3: ¿Cómo les va? Bienvenidos. Así comenzamos una nueva edición del Club. Bienvenidos a un desfile, sí, un desfile, el más esperado del fin de semana. Comenzamos Retro Parade aquí en el Club Retro, un lugar donde los recuerdos se convierten en canciones y las canciones en momentos que nunca se borraron. Y hoy iluminamos las pistas y vamos a tener Ítalo Disco, ese Ítalo Disco que brilló en la década del 80, donde los sintetizadores y los peinados dominaban la escena. Pero también tendremos voces femeninas que aterrizaban la piel con cada una de las notas: Cyndi Lauper, Madonna, Whitney Houston y tantas más. Ellas no cantaban, ellas te marcaban para siempre. Y seguiremos con vinilos y vamos a rebobinar cassettes con viromes, vamos a subir el volumen. Tendremos dance de la década del 90 y también tendremos a ellos, los duetos, y en este caso Bonnie Tyler con Midlove haciendo Eclipse Total del Corazón.

0: Qué colaboración entre Bonnie Tyler y Metlaf haciendo esta canción Eclipse Total del Corazón, ¿no? Y mientras la voz rasgada de Bonnie Tyler se abría paso en esta pasarela del Retro Parade, bueno, entra en este caso otra canción enorme. Aparecen las voces más suaves del rhythm and blues, un piano, una lágrima y por allí la voz de Mariah Carey flotando con un falsete junto a los Boyz II Men. Llega One Sweet Day, un día dulce, en una despedida que se volvió un himno, un abrazo sonoro para los que ya no están, una prueba de que lo eterno también puede sonar dulce.
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Otro de los grandes duetos para comenzar este Retro Parade. Estabas escuchando Syeda Garrett junto a Michael Jackson y Just Can't Stop Loving You. No puedo dejar de amarte, una confesión directa al corazón a media voz y con toda la fuerza del alma, ¿no? Y bueno, por otro lado, se abre ese telón blanco, entra un ventilador gigante, clásico de videoclip ochentoso, y llega un dúo que parece salido de un musical romántico. Ella, Olivia Newton-John, vestido vaporoso, sonrisa eterna, inolvidable. Y él, Cliff Richard, impecable, traje claro, con el alma, te diría, en pausa. Y juntos protagonizan un suspiro que viaja directo a la década del 80. Suddenly, todo cobra sentido en este desfile del Retro Parade.

Y esto es puro soul, dos voces increíbles. Y sí, ¿qué podemos decir? Stevie Wonder entrelazando su potencia con Whitney Houston. En el Retro Parade se llena de secretos no dichos y de miradas que hablan más que mil palabras, ¿no? We didn't know, pero lo sentimos. Sin que se termine este eco, desde África llega otra canción realmente muy fuerte, un pulso de la esperanza. Yusuf Ndour y Nene Cherry llegan aquí al Retro Parade y están ingresando lentamente por esta pasarela. El tiempo justo para recordar que el mundo también puede cambiar con una canción y con solamente 7 segundos en Retro Parade. Cada segundo cuenta.

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Y así comenzamos con el mundo del Italo Disco, una nueva salida en este desfile de canciones. Y Tonight empezaba a sonar, y un clásico con teclados galácticos, ¿no? Y este Italo del Retro Parade, un clásico de discoteca. Aquí en la radio, el Italo Disco vuelve a sonar con mucha, mucha fuerza. Pero atención, porque alguien está con traje de color metalizado, tiene una mirada misteriosa. Es mi comisión. Pregunta al oído, how old are you? No importa la respuesta, la música te rejuvenece. Bienvenidos al bloque Ítalo de este Retro Parade aquí en el Club Retro Fin de Semana, donde el tiempo se congela y este ritmo arrasa sin pedir permiso. Retro Parade, how old are you? Mi commission.

Cuánta fuerza, ¿no? Aquí dos himnos cargados de sintetizadores en Retro Parade, en el club, bueno, en medio del humo de esas luces de la década del 70, pasaba P-Lion con esa melena de león y la voz que hipnotizaba. Y Dreams, que no solamente es una canción, es un viaje dentro del corazón electrónico de la década del 80 desde Italia. Pietro Paolo Pelandi, el nombre de P-Lion, aquí sonaba con este buen tema llamado Dreams bajo la bola de espejos. Y cuando todo parece flotar, ¡zas!, entra Ken Laszlo. ¿Se acuerdan? Energía imparable. Tira un grito que sacude la pista. Dice, ¡hey, hey! ¿Se acuerdan? No hay quien se quede quieto. El Ítalo en su máxima expresión. Solo en el desfile más grande del fin de semana. En el Retro Parade. Tus canciones en el Retro Parade. No te muevas de la radio. Ahora estamos en esta pasada de música Ítalo. En un ratito, prepárate porque llegan los 90.

Solo éxitos acá en la radio. Y llega Silver Pozzoli con esa sonrisa de lado a lado y una melodía que se te pega claro, tremendo, como en la década del 80. Gira acá, como un vinilo que no tiene fin. En el Retro Parade llega la música en esta pista flotante tipo calesita, luces de neón, amores imposibles, pasos sincronizados al ritmo de la música. Esto se llama Alrededor de mis sueños.

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2: Las 9:59.
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Take Control se llamaba esta canción. Desde las pistas europeas llega un tipo con gorra, campeón XXL y mucho flow de la década del 90, DJ Bobo, con Take Control, que levanta los brazos de toda la pista y declara que la fiesta no se negocia. Y mientras tanto hay que bajar un pequeño ritmo, pero bajás el ritmo, pero con mucho estilo y una mirada al cielo, y que también te va a hacer bailar. Llega Gala. ¿Se acuerdan de Gala? La que hacía Free From Desire. Bueno, aquí está con Let A Boy Cry. Retumba como un manifiesto en medio del Eurodance, porque los 90 también se bailaban con el corazón.

Bueno, Short Dick Man, atención, se pone más picante, más atrevido este Retro Parade, ideal para sumarse con humor y con ironía a la pista de baile, ¿sí? Y se volvió insolente, con una base pegadiza y una voz que ya da vergüenza decirlo. 20 Fingers con Short Dick Man, una bomba de irreverencia que explotó en todos los boliches de la década del 90. Pero antes de que suba más la temperatura, llega ella, llega Wakefield con una mirada que lo dice todo. Ingresa en la pasarela del Retro Parade, Wakefield con Sexy Eyes, y no hay mucho más que decir. Entre la provocación y la seducción, el Retro Parade sigue desfilando. ¿Y vos? ¿Con cuál de estas dos te quedas? Quédate en el Retro Parade del Club Retro en este fin. Más que decir, entre la provocación y la seducción, el Retro Parade sigue desfilando. ¿Y vos? ¿Con cuál de estas dos te quedas? Quédate en el Retro Parade del Club Retro en este fin de semana.

Pura energía, Everybody Dance Now, CNC Music Factory, ritmos imparables en esta pasarela de música de la década del 90. Y el desfile pisa fuerte con zapatillas, con calzas de lycra y ganas de mover todo el cuerpo. CNC Music Factory lanzó el grito de guerra, Gonna Make You Sweat, Everybody Dance Now, todos bailan ahora y no hay forma de quedarse quietos, pero cuando el beat baja, y no es para descansar. Es para seguir, en este caso, bailando, ¿eh? Y decir aleluya, sing aleluya, un sermón musical en la catedral del Eurodance. Aquí está el Retro Parade. En un ratito llegan las mujeres, voces femeninas en este fin de semana increíble.

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Y así comenzamos un nuevo desfile con la reina total del pop, con el Divas Parade o Divas Parade. Ella es la reina, la absoluta reina del pop. Estamos hablando de Madonna haciendo Like a Virgin, tacones altos, labios bien pintaditos de rojos, una mirada que no necesita permiso. Ella, Tina Turner, mirá, otra grande, simplemente la mejor. Tina Turner en el Divas Parade, desfile de divas, en el Club Retro de fin de semana.

Simply the Best, decía la gran Tina Turner en este Retro Parade. Estamos con el Divas Parade, estamos con el desfile de divas. Esto sigue. Señoras y señores, otro himno más, otra diva que te acompaña. Sui.

Otra gran diva, la señora Belinda Carlisle, haciendo este Leave a Light On, deja una luz encendida. Qué canción de Belinda Carlisle, ¿eh? Luces que giran, ¿eh?, como si fueran planetas en esta pasarela de cada fin de semana. Estamos en el Retro Parade.

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2: Las 11 con un minuto.

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2: Las 12
1: con 5 minutos.

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1: Las 12 con 31 minutos. 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
2: Es la una con un minuto.

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1: Es
0: hora.
1: la 1:22.
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1: Las 2 con 3 minutos.
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0: hora.
1: 2:27.
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1: Las 3:01.

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0: hora.
1: 3:24. 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
1: Las 4:04.

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1: Las 4 con 32 minutos.
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2: Las 5:02.

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1: Las 5 con 24 minutos.
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2: Las 6:02.

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2: Las 7 con 2 minutos.

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0: Grande.
1: Gracias, Leo, gracias.
0: Grande, grande.
1: Qué alegría.
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1: Las 8 con 3 minutos.
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3: La fiebre del mundial está a tope. Ayer sábado, todas las miradas se concentraron en Portugal, donde la selección lusa se despidió de su afición antes de viajar al torneo mundialista enfrentando a Chile. El gran atractivo fue ver al eterno Cristiano Ronaldo comandando el ataque europeo en lo que fue la última oportunidad real de los técnicos para ajustar la estrategia. El camino a la Copa ya no se detiene.
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0: Muchas gracias.
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2: Las 9:01.

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¿Hay alguien allá afuera? Hoy Atlante, Tehuica, Oclatoa, Totoname, Climanic. ¿Qué quiere decir? El mar que late y habla con la voz del que perdura resplandeciendo. ¿Y quiénes son sus habitantes? Son ellos. Míralos.

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1: Un momento, un momentito.
0: Espera, espera. Nos apetece verlo otra vez. Vamos allá. Si es...
2: Si es...

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1: Las 10 con 2 minutos.
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3: Excelentes noticias para nuestro fútbol. La FIFA dio el aval y la luz verde definitiva a la cancha del Estadio Ciudad de México, nuestro queridísimo Estadio Azteca. Tras las rigurosas inspecciones que concluyeron este sábado, las autoridades confirmaron que la Catedral del Balompié Mexicano está en condiciones impecables para el partido inaugural de este jueves 11 de junio entre México y Sudáfrica. La mesa está puesta para que ruede el balón en nuestra casa.
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La importancia de verte morderte los labios de preocupación es hoy tan necesaria como verte siempre, como andar siguiéndote con la cabeza en la imaginación. Porque sabes y si no lo sabes no importa, yo sé lo que siento, yo sé lo que cortan después unos labios, esos labios rojos y afilados.

Hoy procura que aquella ventana que mira la calle en tu cuarto se tenga cerrada, porque no vaya a ser yo el viento de la noche y te mida y recorra la piel con mi aliento y hasta te acaricie.

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1: Así.

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2: Las 11 con un minuto.

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1: Las 12
0: con 2 minutos.
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3: Vaya banquete futbolístico que se vivió ayer sábado. Uno de los partidos amistosos más atractivos de toda la jornada previa al Mundial se jugó en Chicago. El anfitrión, Estados Unidos, se midió cara a cara contra el 4 veces campeón del mundo, Alemania. Fue una prueba de fuego real para el equipo de las barras y las estrellas, midiendo su nivel ante un auténtico titán europeo antes de encarar el torneo en casa. Un choque de trenes que sacó chispas.
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1: Es la una con 2 minutos.

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1: Las 2
0: con un minuto.
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3: Atención a todos los amantes del yoga bonito. La selección de Brasil cerró ayer su último gran examen táctico enfrentando a la peligrosa selección de Egipto, liderada por Mohamed Salah. El gran reto para el técnico Carlo Ancelotti fue entrenar las variantes ofensivas sin su gran estrella Neymar Jr., quien quedó descartado para no arriesgarlo tras su lesión. Brasil afina la puntería para demostrar que es el eterno favorito.
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1: Las 3 con 2 minutos.
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Señoras y señores, bienvenidos, bienvenidas. Así estamos arrancando Retro Forever. Bienvenidos, bienvenidas. Espero que estén todos bien. Saludos para todas, todos. Bueno, cuéntenos cómo están, ¿no? Arrancando otro fin de semana increíble, ¿no? Por acá, por estos lares. Estás en la radio que te acompaña siempre, ¿no? En cada una de estas radios donde estamos sonando. Es un placer estar con todos ustedes, queridos amigos y amigas. Desde la provincia de La Pampa, es de Ingeniero Luigi, quien te habla, en la República Argentina. Lucas Martín Mazzaroni, ¿cómo están? Bienvenidos, un placer, ¿eh? Otros 120 minutos de programa con vos, ¿eh? Recorriendo desde Argentina hasta Canadá, en América y en España, sonamos también en varios lugares. Bueno, a todos ustedes, bienvenidos, bienvenidas. Ya estamos en carrera, Toto nos acompaña. All the line, lo que está sonando, dale. Arrancando con todo.

Buena canción, claro que sí. Bueno, ¿cómo están? Espero que todos bien. Saludos a los amigos que siempre están con nosotros prendidos a nuestra radio y a esta nueva programación. Saludos para el amigo Ricardo, para Zuli, que nos escuchan como siempre toda la gente que está atenta a nuestro programa. Hoy está ideal para estar escuchando la radio. ¿Y qué? Tomando unos buenos mates acá, ¿no? En Sudamérica, por lo menos. Hoy está. Acompaña este programa El Mate. Claro que sí. Le ponemos ritmo, dale, para levantar el ánimo, porque es fin de semana. Así que, con la música que va sonando, bienvenido, Hathaway. Arriba, que fin de. What is love? Podés comunicarte, pedir tu canción, dale. Esto recién comienza. Fin de semana acá en la radio con los retros.

Buena canción, qué buen ritmo, cómo nos hace bailar Hathaway. Esta linda versión, ¿no? What is love, dale. Seguimos con más canciones, dale, que seguimos con más pedidos que van llegando por acá también, dale. Vamos entrando en ritmo, vamos entrando en calorcito. Porque está fresco acá afuera, ¿eh? Y estamos en la época, diría un amigo, claro. ¿Qué querés que haga, eh? ¿Que haga calor? Bueno, tenemos que ir a Norteamérica para que haga calor, claro.

Sonando, I've been thank you about you. Dale. Buena canción que va comenzando a tomar forma este fin de semana, queridos amigos y amigas. Estamos en el retro. Música de los 80, 90, 2000. Alguna que otra puede haber de los 70, alguno de los 2000 y pico también. ¿Por qué no? Porque bueno, por ahí vamos y venimos con los tiempos. Dale. Hola Lucas, quiero escuchar algo de los Modern Talking. Puede ser, pero cómo no. Ahí estamos cumpliendo con el primer mensajito.

0: linda canción, señoras y señores. More Than Talking, You Are My Hair, You Are My Soul. Lo que está sonando por acá también. Bueno, vamos con algunos mensajitos ya. Mientras tanto vamos sonando, ¿no?
1: Hola, buenas noches, Lucas, ¿cómo
0: hola,
1: estás?
0: Hola, muy bien, muy bien. ¿Cómo va, Miguelito?
1: Una linda noche como siempre. Sí. Buen sábado.
0: Muchas gracias, igualmente.
1: Así que bueno, felicitarte por el día del periodista.
0: Gracias, gracias.
1: Para todos los periodistas que te escuchan por todo el país, por tu radio retro. Un abrazo grande, Miguel y demás.
0: Abrazo grande, Miguelito. Saludos, querido. Familia. Saludos para ti también. Ahí estamos con Martín, buenas canciones. Separamos, dale, Miguelito y Emma, saludos para ustedes, dale.
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0: Vamos a ver con qué arrancamos ahora en este bloquecito. Mirá, para que te pongas a bailar un poquitito. La Zimbabue. Con esta linda canción de aquellos años también. Traición a la mexicana. Dale, escuchá.

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1: Muy bien, sigo con más clásicos únicos también para divertirnos un ratito. A ver, metemos un poquito de ritmo. A ver, El General. Mirá vos este. ¡Oh! Era para poner un ratito de aguante, ¿no? ¿Viste? El boliche. Pero se ponía, ¿viste? Como que un ritmo medio tranqui, como para entrar en calor. Sí, sí, ¿te acordás? ¡Muévelo!

0: El general.
1: Cerrando el gánster de las mesas.
0: Claro, el gánster de las mesas.
1: DJ Duffy.
0: ¿Te acuerdas de esta?
2: Te comunicaste con Machito Hotline.
0: Oh.
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0: Claro, ya no existen más los teléfonos fijos, ¿viste? Claro. Bueno, sí existen, pero no es habitual en cada una de las familias. Ahora estamos con el celu, ¿viste? O con el smartphone, como quieran llamarle, ¿no? O el móvil.

0: Se cortó el teléfono, por
1: ¿quién
0: favor.
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1: ¿A qué?

Bueno, encontramos esto que era de Machito Ponce con Laura Miller, mirá. Qué bárbaro, ¿no? Bueno, dale, tenemos más pedidos, dale.

0: 023-02-4698-10.
1: Saludos para toda La Plata. Estamos en Cadena Norte, señoras y señores.

0: Bueno, tenemos saludito por ahí, tenemos saludito. Vamos levantando un poquito, dale. ¿Quién está por ahí en línea? Hola. Hola, hola, hola.
1: Hola, hola, hola.
0: Hola, hola.
1: Buenas noches, ¿cómo estamos?
0: Muy bien.
1: Full, Luca. Muy bien, bien arriba, Luca. Bien arriba, para pasar el frío. ¡Ah! Acá te están jugando con mis amigas.
0: Qué bueno.
1: Me podés pasar un temita bien arriba. Y quiero que a ver si me podés pasar dos, otro tema más. ¡Ah!
0: Sí.
1: Un tema de country también.
0: De country, bueno.
1: Muy buena la radio, Lucas. Ahí seguí así a full, a full. Ok, ok, ok.
0: Gracias, gracias ahí para las chicas de Santa Rosa. ¿Les parece el símbolo? ¿Eh? No te preocupes. Arriba, arriba. Después venimos con un tema country. Muy bien. Ahí estamos para Eli y para todas las chicas que están por ahí en Santa Rosa. Capital de la Pampa, arriba.

0: Todo va a estar bien, señoras y señores. ¿Tuviste algún bolonqui en la semana? ¿Algún lío? ¿Algún problema? No te preocupes más, o no, mantén el movimiento. Poné música, divertite, movete un poco y que se vaya todo a freír churro, para no decir una mala palabra. Claro, ¿no? Todo va a estar bien. Acá te llevamos buena onda para levantar el ánimo, dale. Hay que olvidarse de todo. El fin de semana es así, ¿no? Que se vaya todo allá, al más allá. Claro, porque si no, viste, queda todo. Claro, todo para ese lado. Y ya está, ya fue, dale.
1: Todo va a estar bien. No te preocupes más. Oh no.
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0: Bueno, muy bien, seguimos con más. ¿Querían algo de country? A ver si va este.
3: Let's go.
0: Una de las canadienses. Pues hay tantas cantantes canadienses, pero esta es Shania Twain. 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
1: Escucha esto, pedacito country que tenemos para hacer efecto cuando tienes por acá. Mirá, imagínate. Mirá, yo me la imagino a las chicas vestidas de country, Chicas, ¿ustedes se imaginan ahí bailando esta música? Con los vaqueros que te rodean. Bueno, bueno. Hay que imaginarse un poquito todo, ¿no? Ambientar un poquito. Muy bien. Pedacito. Y dale. Lucas, quiero escuchar algo de Madonna. Hace rato que no pones nada de Madonna. Pero cómo no, les va La Isla Bonita. ¿Qué te parece?
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1: Temazo de Madonna, la reina del pop, ¿eh? ¿Qué te pasa? Claro. Bienvenida, Madonna.

Bueno, y encontramos este temita en la semana, digo, para tener también este. A ver si lo podemos poner por ahí. A ver si lo tenemos por ahí. Bueno, un poquito de música country. A ver, pero no es el original de todo, pero bueno, a ver. Bueno, cuénteme qué están haciendo, tomando matecitos por ahora, compartiendo en familia, con amigos, qué, dando una vuelta, circulando con amigas, con amigos. Contame qué están haciendo en este fin de semana.

Arriba, dale que fin de semana, ponerse las pilas, vamos, vamos, vamos. No se me duerma. Por acá, matecito con el amigo. Bueno, en mi estado puse lo que estamos haciendo acá. Matecito de por medio. Mientras estamos con el programa, acompañándote a vos, dale, métele, métele, métele, dale, que esto es Retro Forever.

saludos a todos los amigos que están conectados ya, ¿eh? Y ya venimos con todos los temas. Vanilla. Bueno, vaya comunicándose el 2302-4698 y dale.

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1: Bueno, musiquita más nueva, dale, año 2000 y pico. David Guetta, ya más DJ de los tiempos actuales, ¿no? Ya, Lucas, pasate algo de David Guetta. Puede ser Titanium, bueno, ahí estamos, compra un poquito más nuevo, pero bueno, se lo pasamos, dale, ya. Porque no es nuevo, viste, ya tiene sus años, ¿eh? ¿Cuántos años tiene Titanium? Ahora miramos, ahora buscamos. Está bueno el tema, dale. Amigo de Parero, piden. Bueno, muy bien, dale. Es fin de semana, música de disco, dale. Bien bolichera para levantar el ánimo arriba. Subí el volumen, disfrutá, dale.

0: Increíble la canción de David Guetta, espectacular, ¿no? Sin ninguna duda, espectacular. Vamos a separar porque ya seguimos con buenas canciones aquí en este punto del dial.
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2: Las 3 con 59 minutos.
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lindo, cosita loca llamada amor, la música de Queen aquí en este momento del programa. Bueno, ¿con quién nos vas a sorprender ahora, mano de piedra? Bueno, pueden pasar cualquier cosa por acá, ¿eh? Bueno, tenemos un temita más y después ya tenemos pedido por ahí algo más tranqui, si no me equivoco. Ah, se puso con cachondo ya tan temprano.

hacemos un cambio. ¿Quieren escuchar algo de REM, los amigos y amigas? Un mensajito que nos llega. Nos gustaría escuchar algo de REM, Everybody Heart. Dale. Y después tenemos un tema pedido de Police. Muy bien, enganchamos ahí nada más, dale. Vamos y venimos con los ritmos aquí en este Retro Forever.

Qué temazo espectacular para compartir, ¿eh? Increíble canción, claro, ¿eh? Rem Everyday Hearts. Qué temazo, ¿eh? Saludos para nuestra amiga que siempre nos pide un tema lento. Bueno, nos pedían este tema que puede ir para vos, seguramente es de tu gusto, Zuli, querida. Felicidades, buen fin de semana para ti también. Ahí estamos compartiendo estas buenas canciones también. Saludos para el amigo Enrique también, ¿eh? Bueno, están todos conectados en Latinoamérica, así que bueno, temita. Qué temazo nos pedía el amigo Cartucho, dale. Un tema de The Police. Every Break You Take. Temazo para escuchar esta hora, para entrar en ritmo, dale.

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1: Se viene un temazo ahora, se viene un temazo espectacular. Tema en vivo, Metallica. Enter Sandman. La versión en vivo en México. Espectacular, ¿eh? Un poquito de rock, heavy metal, pedido por Ariel, ¿eh? Un abrazo grande para Ariel. Está con el fuego a full, ¿eh? Dale. Salimos un poco de... Saludos para el amigo Ricardo también, que después ya seguramente algún tema va a pedir. Ricardo de Luigi. Ariel de Luigi también escuchando Metallica. Enter Sandman.

Tremenda canción de Metallica. Enter Sandman en vivo en México. Mirá cómo terminó. No, tremenda locura. Escuchá, mejor dicho. No estamos en la tele, estamos en la radio, queridos amigos.

Y ahora llega otro loco, otro tema loco, como digo yo. Me pedían algo de AC/DC. Highway to the Hell. Versión en vivo, grabado en Argentina en el 2009. Escucha.

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1: Vamos atrás, uno atrás del otro como locos acá, ¿eh? Sentí esto, escuchá.

0: Vamos, Lucas. Esa es una canción, Lucas. Esa.
1: Hey, dale que explota la radio hoy, dale.
0: Esa para Blanquita.

0: feliz sábado, Lucas.
1: Gracias igualmente para ustedes también, dale. Para Blanquita, que está escuchando en Alta Italia, dale. Le mandamos a la gente de Italia, Bon Jovi. Song for the broken hearted. Eat my life, dale. Vamos con este bloquecito de rock, dale. De rock no apareció Mika, ¿eh?

0: Saludos para toda la gente conectadísima que le gusta esta música del rock. Dale. Saludos para el amigo Jorge en México. Para el amigo Raúl Enríquez en Chile.
1: 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Good evening. Here
0: is the news. Pedido de Ricardo desde Ingeniero Luigi. Nos pide en La Pampa. La música de John Fardal. Temazo espectacular. Escucha. Escucha esta canción. Qué buena canción. John Farnham haciendo este clásico impecable, podríamos decirle así de esta manera. Tú eres la voz. You are the voice.

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1: Estamos en la última partecita del programa, queridos amigos y amigas. Temazo espectacular lo que van proponiendo en esta parte del programa. Muchísimas gracias por estar conectados todos, ¿eh? Muy bien, lo que están proponiendo es fantástico, ¿no? La verdad que estamos pasando muy bien, hemos ido de distintos ritmos para movernos, para estar tranquilos, para estar escuchando, para estar atentos, para saltar, ¿eh? Así que estamos a full con toda esta música que va surgiendo.

Pretenders, Don't Get Me Wrong. Dale, que estamos en los últimos minutos de nuestro Retro Forever. Dale, para comunicarte, 2302-469810. Si estás afuera de la Argentina, podés dejar un mensajito marcando más 549. 549, vamos de vuelta. 549-2302-469810. Estamos en vivo.

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0: Buena canción de Creedence, Traveling Band.
1: Hola, Luca, querido.
0: Hola, estás?
1: Pasame un tema de Vilma Palma. Alguno bien movido, algo de Creedence, también movidito.
0: Bueno, ahí pasamos.
1: Uno de los dos. Acá estamos con el amigo Martín Cho. Martín, dando una vueltita, tomando una cerveza. No diga nada porque la policía si no se enoja.
0: No.
1: Esto es entre vos y yo,
0: hermano. Uy, tarde. Bueno, ahí estamos con el auto rojo. Vilma Palma Vampiro, que ¿será este tema que queríamos, deberíamos poner? ¿Eh? No sé cuál vería mejor, ¿no? Para los chicos. ¿Qué sé yo, No le va a poner ese, no sea malo. Ah, por lo que dijo al último.

Qué lindo tema, ¿eh? La música de Vilma Palma, El Auto Rojo, lo que está sonando acá. Dale, en los últimos minutos del programa, dale, dale que tenemos más. Dale, tenemos más, ¿eh? ¿Qué tienen preparado por ahí, mano de piedra, eh? Uy, ¿qué es eso? ¿Viento? ¿Qué es?

0: Ese, ese quería yo. Ese, ese. Una noche espectacular. A ver si lo bailan a esto.
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0: Este, este, este.
1: Esta
0: vamos.
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0: Arriba, arriba, arriba, arriba.
1: Bienvenido, los caracoles del COSE.
2: A vivir la vida.
0: Eso. Arriba, arriba. Auténticos decadentes del Murguero. ¿Cuánto hace no pasamos esto? Bien fiestero, che. Mirá cómo me manda mensajes de La Plata, de todos lados ahí. Mirá, bueno, vamos arriba el de Italia, arriba la Pampa. Arriba Argentina, arriba América, España.

0: ¿Cómo dice?
1: Se viene el tuta tuta.
0: No, ¿cómo está Santa Rosa, eh? Vamos, Alta Italia, Santa Rosa, Luigi, Parera, La Plata, La Rioja, Catamarca, Chile, Uruguay. Canadá, Estados Unidos, Guatemala, México, Colombia, Venezuela, Perú. Bolivia, arriba. Paraguay, España. Bueno, hoy bien arriba, ¿eh? Bien fiestero, ¿eh? Los últimos minutitos del programa, dale.

Meteme este. Vamos arriba con todo, dale, nos vamos a ir con esto, bien arriba. Y dale, carnaval toda la vida, que se vaya todo al diablo. Disfruten, buena semana, buen fin de semana. Nos encontramos en 7 días, ¿les parece?

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1: Las 5:07.

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1: Las 6 con 2 minutos.
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3: Tras cerrar sus partidos de preparación, la selección mexicana se reporta más unida que nunca para el arranque del torneo. Jugadores como Orbelín Pineda y el Piojo Alvarado destacaron este fin de semana que dentro del vestidor se respira un ambiente de verdadera familia bajo el mando de Javier Aguirre. Aseguran que cargan con el orgullo y la enorme responsabilidad de representar a millones de mexicanos en casa. Ya se siente la vibra mundialista a solo 4 días del debut.
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4: Bienvenido, bienvenida a este martes. Hoy vamos a traerte, como siempre, música muy linda para que puedas disfrutar y los pensamientos que llegan a tu corazón. Esto es Todo Cambia, tu pausa para respirar, pensar y sentir. Si buscabas una señal, es esta. Gracias por estar. Así arrancamos.

0: La vida no es esa carrera en la que gana quien llega primero. La vida es ese banco en el que te sientas a charlar con un amigo, es ese abrazo que dura más de lo esperado, es esa risa que aparece justo cuando menos pensabas que volverías a reír. Nos enseñaron a correr, a acumular, a perseguir, pero al final lo único que importa es lo que no se compra. ¿Quién te acompaña? ¿Cómo amas? ¿Cómo recuerdas? Nosotros estamos aquí acompañándote en Todo Cambia con música y reflexiones.
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0: La vida no viene con un manual. No hay mapa, no hay instrucciones. Un día estás arriba, otro te caes. A veces entiendes, a veces no. Pero justo ahí está la magia. En lo inesperado, en lo que no controlas, en lo que se siente aunque no se entienda. La vida es ese abrazo que llega sin avisar, esa risa que rompe un silencio, ese te estaba esperando que te cambie el día. Porque la vida al final no es lo que sueñas, sino lo que agradeces mientras llega. Para pensar, ¿no? Aquí estamos en Todo Cambia acompañándote con música y palabras.
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Riesgo reversible, ¿qué es? Bueno, son los riesgos que te dejan la opción de volver a empezar. Por ejemplo, aprender una nueva habilidad o dar una opinión honesta. Son el fertilizante del crecimiento. Te acompañamos aquí en Todo Cambia. Quédate.

tanto. Riesgo irreversible. Bueno, ¿qué es? Son los riesgos que violan tu manifiesto o destruyen tu capital de confianza o tu salud. Estos deben ser minimizados. Quédate con nosotros en Todo Cambia para seguir reflexionando juntos y disfrutar de la buena música.

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1: El liderazgo de la pregunta. El líder no pregunta qué tan riesgoso es, sino qué pierdo si me equivoco. ¿Es fatal o me deja más fuerte? Bueno, nuestra cabeza cambia y nosotros nos adaptamos al cambio.

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1: Las 6:59.

0: Mentirte.
1: La poda radical. Pregúntate, si tuviera que hacer solo tres cosas para honrar mi propósito, ¿cuáles serían? Poda el resto. Te acompañamos en Todo Cambia.